0: Maya.
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0: Están sonando tres mampanos, los tres mampanos en la reina. 98.6, un mampano. El jilguero de América se llama No Comprendí Tu Amor. En la estación del vallenato en toda Colombia.
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0: El otro mampano en la reina. Ese buen clásico llamado Mi Niño Se Creció. Poncho Zuleta, al lado del rey vallenato Beto Villa, hicieron ese clásico de la lotería de Gustavo Gutiérrez, llamado Mi Niño Se Creció en la reina.
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0: Eran los últimos momentos, las últimas producciones de Miguelito Morales, al lado de Omar Geles. Ahí estaba esta canción llamada ¿Cómo le pago a mi Dios? De la autoridad de Omar Geles. En la reina, otro mampano más.
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0: Ok, más reporte de sintonía en minutos. Apenas termine este reporte, voy con cumpleaños. Hola, hola.
3: ¿Cómo estás? Bendiciones. Orfa, por favor, May Hernández, colócame la canción. No intentes. Muchas gracias.
0: No intentes del cacique de Diomedes, ¿ok? ¿Alguien más por acá? Hola.
4: No joda, compadre May. Buenas tardes, bendiciones. Ahí se la rebuscó, ¿no? Guarro 40 minutos. Compadre May, buenas noches, bendiciones, reportando sintonía de Bogotá. Ubaldo Muñoz, por favor, quiero escuchar la canción directo al corazón. Aquí escuchando la número uno del vallenato, compadre May, la reina de Barranquilla. Bendiciones, compadre May.
0: Listo, compadre Ubaldo, se me cuida. Ahí pegadito la reina. Dije 4:40, que era lo que duraba la canción, y es el sonido perfecto, 4:40. En la estación del vallenato, la que te complace esta hora.
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0: Y bueno, quiero felicitar hoy de manera muy especial a una fiel oyente de la reina durante tantos años y siempre está ahí conectada. Hoy le queremos desear miles pero miles de bendiciones en esta fecha tan especial a mi querida Clara, doña Clara Ricardo de Torres. Hoy felicitada de parte de toda la familia. De parte de tu esposo que te adora muchísimo, el compadre Miro. De parte de tus hijos, los pechiches. La doctora Marcela Torres y mi compadre Miro Junior. De parte de los nietos también. Luchi, de parte de Adriana y toda la familia. Los primos. ¿Quiénes serán los patrocinadores hoy ahí en la fiesta? ¿Ah? La gobernación de Montería, me imagino. Oye, Clara, que Dios te bendiga. Salud y vida para ti. Que el Señor te regale prosperidad y mucha salud. Un abrazo grande desde la reina. De parte de Richie, de parte de May, te decimos
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0: Ahí están celebrándolo con la reina. ¿Qué más, qué más? Otra notica de voces ahora antes de más canciones. Hola, hola.
4: Buenas noches. May, pongamos una canción de Miguelito Morales que se llama ¿Cómo puedo ser feliz? Y uno de Giancarlo Centena que se llama El Forastero.
0: Dale.
4: Feliz noche, May. Chao.
0: Ahorita lo sonamos completica aquí en la reina. Con sabor a qué, cacique.
5: Con sabor a ganado.
0: 7:20 minutos, se llama en buenas manos. No para de sonar la emisora oficial del vallenato en Colombia.
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0: Es el de Dayan Díaz, Amantes. Está sonando la estación del Vallenato en Colombia, 7:27 minutos. Recuerda que en esta noche
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0: Voy a sonarles algo de esto. ¡Vaya! Oye, este es el sonido.
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0: El sonido de mi compadre Iván Alejandro, un talento del departamento de Magdalena, que mirando por acá en redes sociales, qué cantidad de videos que han reproducido en las plataformas digitales de esa versión de mi compadre Iván.

0: El sonido de Iván Alejandro aparece en redes sociales como Iván Alejandro Música. Hizo esta versión buenísima 2026 de en homenaje a Miguel Morales, llamada ¿Cómo puedo ser feliz?
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0: Así suena.
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0: Así que buena, Iván, buena.
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0: Uy. Mi compadre Iván Alejandro, que antes hizo parte como corista de algunos artistas importantes de la música vallenata, ahora lidera su proyecto como solista.
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0: Y por estos días está sonando muy bien esto llamado ¿Cómo puedo ser feliz?
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0: Le está yendo muy bien en las diferentes plataformas digitales. Y obviamente lo recomendamos aquí en La Reina, la emisora del vallenato,
2: la
0: compadre.
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0: buen homenaje a Miguelito Morales en La Reina. Dice, hola Mike, buenas noches. Estamos pegaditos a La Reina 98.6. Aldo Torres, me escribe por acá el compadre Aldo Torres. Dice, quiero felicitar a Clara, que también está de cumpleaños. Debe ser el primo seguramente, ¿ah? Dice, de parte de la alcaldía de la Unión de Sucre, patrocinando el cumpleaños de la comadre Clara. De parte del tío Aldo en sintonía de La Reina, compadre. Pedro Navarro, en Malambo, dice, pegadito como siempre a La Reina 98.6. Y saluditos para el propio Adrián. Adrián en Villa del Rey. El propio Chatarrero, de parte de Humberto, en sintonía de La Reina, la emisora del vallenato. ¡Uy! Ah, bueno, el Tibaldo, ahí está el Tibaldo, ¿ah? Apareciendo en el cumpleaños de Clara.
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0: Lore también dice, Lore, hola May, así como siempre pegadita a La Reina, la estación del vallenato en Colombia, gracias. A ver, un pedacito de esto.

0: Ser feliz. Ahí la encuentran en las plataformas digitales como Iván Alejandro Música o es algo del Gilguero de América. Esa canción se llama Se te fueron las luces. 7:31 minutos. Dime cuál es tu vallenato favorito. Porque hasta las 9 Mike te acompaña. Dirige Richie Peñalosa.
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1: Es un diomedazo.
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1: Se llama Doblaron las Campanas, sonando en La Reina, la emisora del vallenato.
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1: A ver, ¿qué sigue?
2: Yo vine por eso, complacerlos a todos. Vamos a pasear.
1: Ajá.
2: ¿Qué dice? Es mía, la hizo.
1: Sí, el cacique la hizo, así es. Y es la autoría de Fren Calderón, el mismo que también compuso canciones como Sueños y Vivencias. Doblaron las Campanas.
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1: Sigo reportando sintonía. 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Bueno, ¿qué más me pediste por acá?
4: May Hernández no me ha complacido con la canción que te pedí su cumpleaños y mi niño se expresó.
1: ¿Cuál canción?
4: May Hernández no me ha complacido con la canción que te pedí su cumpleaños y mi niño se expresó.
1: ¿Y mi qué? Creo que escuché tu cumpleaños del cacique, ¿cierto? Julio, ¿qué hubo?
5: Hola, compadre May. Primero que todo, tenga usted una muy feliz tarde.
1: ¿Cómo estamos?
5: Reporta sintonía Julio Polo desde aquí, desde el Parque de las Américas, oyente fiel de La Reina. Para que me complazca con la canción Las Cosas del Amor de Diomedes Díaz. Gracias, compadre May. Dios me lo bendiga.
1: Ok, listo, compadre. Muchísimas gracias a ti por estar conectado, como siempre, ¿eh? Oye, Richie Ledesma. Dice mi compadre Richie Ledesma, Mike. Apenas estamos arrancando la semana y ya tú con esas canciones, muchachos. Sírvalo, borracho indio. Saludos a mi amigo paisano Richie Ledesma. Ahí va abriéndose camino en el mundo del espectáculo. Buena, compadre.
6: Buenas,
1: me complaces con el testamento de Rafael Escalona. May, ¿no has colocado la canción que te pedí? A ver.
7: Buenas tardes, May Hernández. Acabo de ver lo que nació de la Metropolitana para que me pongas En los tiempos que te quise de Adriana Lucía.
1: Ajá. Hola.
8: Oye, escucha La Reina y yo, May.
1: ¿Qué hubo?
8: ¿Dónde están esos amores? Es un Manuel.
1: Está enamorado.
8: Ay, ¿qué hace esa muchacha que me decía que me juraba, que me amaba, que yo era el amor de su vida? Como me amaba a mí, nunca había amado a nadie.
1: Y entonces.
8: Hasta el sol de hoy, no jodas, me pegaron una bloqueada que nadie me ha podido desbloquear. Tazones esos que llaman a uno.
1: Hombre, compadre. Oiga, qué cosas, ¿ah? No, pero yo creo que esa chica lo quiere usted bastante. Vamos a preguntarle a la máquina de la verdad si es que lo quieren. Vamos a preguntar. Lo bloquearon, pero lo quieren todavía. ¿Ah? ¿Tú qué dices, máquina?
9: No.
1: Yeah. Hombre, qué vaina. De igual manera, vamos a colocarte esa canción completica de Jesús Manuel. Se llama ¿Dónde están esos amores? Época de los Diablitos de Colombia. Jesús Manuel, al lado de Omar Geles. De pronto, ahora que la suene, te desbloquea la chica.

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0: Sí, el caballero del vallenato nos dice El amor de los dos. Cancionzota de la reina. Peter Manjarres.
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0: De las dedicables del caballero. Bonita canción, qué letra.
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0: Peter al lado de Sergio Luis. Y canción que lleva la autoría de Felipe Peláez. Qué época tan espectacular de Felipe, entregando canciones. El amor de los dos, en nombre de los hombres, llegó el momento. El papá de dos amores le entregó buenas canciones a Peter, le entregó buenas canciones a Iván Villazón también. Le entregó música también a Beto Zabaleta, La mitad de mi vida. Bueno, por acá reportamos sintonía. El compadre Luis Eduardo me dice, ando pegadito esta noche escuchando La Reina 98.6. Hola, Mari.
2: Muy buenas noches, May Hernández, que Dios me lo bendiga. May, quiero que me hagas el favor de complacerme con dos canciones de Diomedes y una de Rafael. Solo un detalle, La vida cambia. Y te seguiré queriendo, Rafael Orozco. Gracias, May. Te habla Maribel Orozco Cabrera, hasta el Pedro en Soledad. Que tengas feliz noches y que los ángeles de Jehová siempre te acampen, te guarden.
0: Listo, Mari. Ya ahorita te coloco, te seguiré queriendo. Acabo de sonar Tres Mampanos. Pero en los Tres Mampanos no estaba Rafa, así que ahora te lo sueno completito, ¿ok? Hola, hola.
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0: Oye, qué buena.
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0: Marta se llama, creo.
3: 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Ay, ponme ese tema, May, no joda. Aquí estoy llorando, May, pórtelo, May.
4: Buenas noches, May Hernández, de acá de Sitio Magdalena, hombre, para que me complazca con un disco de Diomedes Díaz. Así me hizo Dios, de acá a la tienda del poder de Dios.
0: Ok, listo, compadre. Ahorita te lo sueno completico. Ah, aunque creo que lo coloqué, no lo coloqué. Ya busco, ya miro. Me dice por acá el compadre Leo que hoy le deseamos feliz cumpleaños. Felicítate de manera muy especial a Raúl de la Hoz. Hoy celebra un añito más de vida de parte de toda la familia, de parte de nuestro amigo cantante, buen talento de Sabana Larga, el compadre Leo Ayala, y de parte de toda su familia que lo quiere mucho. Raúl de la Hoz, que Dios se bendiga y sírvelo, compadre.
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0: La comadre Virginia Majul, pegadita a la reina Virgi. En sintonía, dice, ya modo descanso, modo relax en casa, luego del trabajo, luego de ir al gym a caminar, ya pegadita la reina. Y buenas noches, May, buenas noches, Virginia. ¿Qué más, qué más? Dice, reporto sintonía. A ver qué dice, compadre, hola.
6: Buenas noches, May, aquí se presenta de Santo Tomás Atlántico, mi hermanito. Con mucho calor que hace hoy en la noche. Escuchándote, mi hermanito, para que me regale la canción La vida cambia, Dios me bendiga, mi hermanito.
0: Buen clásico, buen clásico.
6: Amigo Omar.
7: Compadre May, borracho indio. Saludando a los Henry desde Santander, Bucaramanga. De la tierra linda de Colombia. Hágame un favor, ponerme esa cancioncita de Diomedes que se llama La Juntera. Saludos de Bucaramanga para todo Colombia.
0: Listo, Bucaramanga, mano. Nuestra gente bonita, de la ciudad bonita de Bucaramanga. La ciudad de los parques y amante de mucho vallenato. Ahí están pegaditos a la reina de emisora que los complace. Con el Rey Guajiro.
8: ¿Qué tal, mi gente? Yo soy Churo Díaz y mis nuevas canciones suenan aquí en La Reina, la número uno del Valle.
0: Sí, el Rey Guajiro. Con eso llamado El Frenito. El Pluma Blanca está sonando ¿dónde? En La Reina.

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1: Muy buenas noches, May Hernández, que Dios me lo bendiga. May, quiero que me hagas el favor de complacerme con dos canciones de Diomedes y una de Rafael. Solo un detalle, la vida cambia. Y te seguiré queriendo de Rafael Orozco. Gracias, May. Te habla Maribel Orozco Cabrera, acá de Cedro en Soledad. Que tengas feliz noches y que los ángeles de Jehová siempre te acampen, te guarden.

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1: Sí estoy tragado, compadre. 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
4: Ahora son las 9:58 minutos, 9:58.
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0: Bueno, esta se llama Ahora es cuando. La canción la hace Jafet David en La Reina. A las 10 de la mañana, 17 minutos. Son las 10 de la mañana, 17 minutos en La Reina.
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0: La emisora del vallenato te dice buenos días. Abrazo gigante para todos los que están ahí pegaditos. Los que están en casa, los que van en el bus, en el taxi, en el colectivo, los que están en el negocio. Están pegaditos a esta hora en su celular. Para ustedes, una feliz mañana. Jueves 23 de julio. Y las mejores canciones están aquí. ¿Eh?

0: 360-55-55-321-78-29-986, notas de cumpleaños, reportes de sintonía. Y también para que te inscribas y participes en lo que la reina tiene para ti. Hasta las 12 del mediodía te acompaño con las mejores canciones en esto que se llama De Mañana con la Reina. Bueno, hay muchísimas noticias hoy, ¿eh? Lanzamientos también hoy, lo nuevo de Natalia Curbelo. Dios es mi voz. Ya está disponible en todas las plataformas, ¿no? De Nati Curbelo. Hoy día mundial de las ballenas y los delfines. Día del pescador. Día del viejito, día del abuelo. Día de la abuela. Un abrazo gigante. Bienvenidos a eso que se llama De Mañana con la Reina. Bueno, tendremos las noticias del vallenato. Tendremos también la nota deportiva y el empleo a través de la Reina 986. Richie contigo hasta las 12 del mediodía en la emisora número 1 del vallenato en Colombia.
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Esta se llama Solo Pienso en Tenerla, la canción con los Diablitos, la voz de Alex Manga en la Reina 98.6, la emisora del Vallenato en Colombia, 10 de la mañana, 30 minutos. 10 de la mañana, 30, 360, 55, 55 y 321, 78, 29, 986. A propósito de Alex Manga, que estará por acá cerca, estará en Calamar. Este fin de semana estará en Calamar una de las grandes voces que tenemos en la música vallenata, como lo es Alex Manga. Son las 10 de la mañana, 30 minutos. 10 de la mañana, 30. 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

0: tiene toda la información deportiva a esta hora con Omar Barros.
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0: Bienvenido, Omar. Buenos días, Omar.
2: Richie, gracias. Un abrazo. Buenos días. En De Mañana con la Reina. Hoy Juernes, ¿no?
0: Juernes, Juernes.
2: Oiga, vio la camiseta esa que está rondando por las redes.
0: ¿Cómo se llama?
2: I'm beer sexual. Soy cerveza sexual. Oiga, la gente sí tiene unas ocurrencias increíbles. Oiga, un abrazo grande, Richie, para ti, para los oyentes amables. Ayer tuvimos fútbol en el Romelio Martínez, el Barranquilla Fútbol Club, en el segundo tiempo. Salió con todo y remontó, digamos, igualó, sí. No, remontó no, igualó el partido, porque iba ganando Junior 2-0 muy temprano con un golazo de Muriel.
0: Así lo dejé yo, 2-0.
2: Después Daniel Rivera, que marcó su primer gol con la camiseta del Junior, el Cacha, marcó su primer gol. Llegó a 17 goles en la temporada Muriel. Pero no alcanzó porque en el segundo tiempo el Barranquilla, con Mohamed Bolívar, primo de Lucho Díaz, también de Barrancas, y el gol de Orozco en el... casi promediando el segundo tiempo, le han dado un punto al equipo de Dairon Pérez. Pidrisewski, el polaco, el argentino, falló un lanzamiento desde el punto penal. Así que la serie está abierta para el próximo miércoles, después de este 2-2 Copa Colombia, Copa Betplay, que entrega al campeón un cupo a la Copa Sudamericana. Mire, Richie, en medio de todas las informaciones del deporte, hay que decir que ya la Federación Francesa de Fútbol anunció que el próximo martes, que es 28 de julio, van a realizar conferencia de prensa y van a presentar al nuevo entrenador del equipo principal masculino, Zinedine Zidane.
0: ¿Ya Zinedine fue técnico de Francia, Omar? No,
2: no. El hombre va a debutar en estas lides.
0: Okay.
2: A nivel de selección nacional. Mientras que por el lado de Italia...
0: ¿Va Pep o no va Pep?
2: Bueno, eso está en peremos.
0: Oiga, porque Francia, perdón, Italia ha sido campeón, ¿qué? ¿Cuatro veces?
2: Cuatro veces
0: y se quedó sin mundial. Bueno, ahora en el 2026 se quedó sin mundial, ¿ah?
2: ¿Eh?
0: Campeona del mundo, cuatro veces.
2: Lleva tres mundiales
0: sin ir.
2: Sí, lleva tres, o sea, es que no es uno, no son dos, son tres, como diría el comercial. Oiga, Guardiola, dicen en la Gaceta dello Sport, que es el diario deportivo más importante en Italia, que el hombre habría rechazado la oferta de Italia porque estaría solicitando 20 millones de euros al año.
0: 20.
2: Y la federación le está ofreciendo la mitad.
0: 10.
2: 10 barras. 10, oiga, Ricky, 10 millones de euros rinden.
0: Sí.
2: Tienen que rendir y se hacen rendir. Y el otro técnico que está en el top para llegar a una selección que ha sido también cuatro veces campeona es Jürgen Klopp. El que estuvo en el
0: Alemania,
2: que estaba en el Rugby. Alemania, que también después de ganar ese mundial y golear a Brasil, han venido con un rendimiento bastante
0: bajo. Oiga, cuénteme algo. ¿Lo de Enzo Fernández es redes o sí pasó con lo del Chelsea, que lo sacaron? ¿Qué tal a Enzo Fernández? Es mentira.
2: En las redes hoy, mi querido Richie, cualquier cosa puede
0: ser
2: mentira. Sí, puede ser mentira. Hay que tener mucho cuidado. Lo que sí es cierto, y ya estaba revisando y le voy a dar una última información antes de hablarle del fútbol colombiano, que también está a nivel de los derechos de televisión con un punto de inflexión, es que a los argentinos les están dando durísimo.
0: Duro.
2: Pero en todas las esferas. Ahí acabo de ver una publicación del jugador este alemán campeón que está en el fútbol de los Estados Unidos, que está hablando de una jugada polémica y dice: seguramente me sancionaron la mano porque Messi estaba por ahí cerca. O sea, Thomas Müller. A todos están señalando que Argentina tiene algo de foco, y le voy a dar una noticia un poco bastante difícil. Pero antes de decirle eso, para cerrar, mire, ayer los 8 principales clubes del fútbol colombiano han he publicado un comunicado con...
0: Les dicen el G8.
2: El G8, mire usted, sí. Porque es que el tema de lo que ellos exigen, por decirlo de alguna manera, es la repartición de esos derechos de televisión, que hoy en Colombia es igualitaria, se reparte entre los 36 clubes profesionales, me refiero a los 20 de la A y los 16 de la B, es igualitario en cada categoría. Ellos están pidiendo que existan unas mesas de trabajo y análisis para hablar de logros, de inversión, para poder entrar en algo equilibrado. Y bajo esa premisa han dicho que no van a ceder sus derechos audiovisuales mientras esto no se aclare. O sea, y eso es delicado.
0: Si no hay arreglo, no hay televisión, no hay partidos.
2: No estarían ellos en la...
0: Sí.
2: Y ante ese comunicado, la DIMAYOR ha sacado una circular ayer interna, que bueno, esto hoy todo se sabe, ya se publicó por redes, donde han convocado asamblea extraordinaria el próximo miércoles 29 para tratar ese tema, donde esos 8 clubes están exigiendo variables objetivas como rendimiento deportivo, inversión y capacidad de generar audiencia y valor comercial. Todo eso lo están encuadrando para poder tener un poco de más equilibrio. Y déjeme decirle esto para despedirnos de momento, mi querido Richie, en De Mañana con la Reina. Mire, la justicia de Estados Unidos está de verdad colocada en firme frente a los argentinos. ¿Por qué? Porque según informa la agencia Infobae, los teléfonos del presidente de la AFA y de otros dirigentes fueron incautados por agentes del FBI. Están revisando porque hay unas cuentas allí no claras y todos estos dineros están siendo investigados. El operativo sucedió antes de que la selección se fuera a Buenos Aires. Y está el tema bastante caliente con la AFA, los dineros y el fútbol.
0: Bueno, 10 de la mañana, 36 minutos, son las 10 de la mañana, 36. Toda la información deportiva con Omar Barros aquí en La Reina 98.6.
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0: Bueno, esta canción está cumpliendo hoy 4 años. Prenderle la velita a Reina Guajira a modo avión. El álbum para ustedes, un día como hoy, se hizo lanzamiento en la ciudad de Valledupar hace 4 años. Elder Dayan Díaz, en la emisora del Vallenato en Colombia. Canción que le gusta a mi hermano Charles Arena, que a esta hora está en sintonía de La Reina.

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0: ayer estaban encendidas las redes sociales por Chulo Díaz debido a su participación en el cumpleaños 501 de la bahía más linda de América. Pues la alcaldía mantiene a Chulo Díaz dentro de la programación oficial que estará anunciada para el 28 de julio, que está anunciada para el 28 de julio en la Gran Serenata a Santa Marta, junto a Bele Guzzi. Creo que Elder Dayan Díaz también va a estar ahí en esa celebración 501. No, la controversia está en las redes sociales y algunos medios que debaten por las acusaciones judiciales que por esos días enfrenta Chulo Díaz. Chulo obviamente se mantiene en la inocencia, en la presunción de inocencia, y por eso se mantiene dentro de la programación del cumpleaños 501 en la ciudad de Santa Marta. Así que sigue el debate, sigue la controversia en cuanto a la presentación de Chulo Díaz en el cumpleaños 501 de la ciudad de Santa Marta. Son las 10 de la mañana, 51 minutos, 10 de la mañana, 51. Esta es la canción más pegada por esos días, la más solicitada a través del WhatsApp de la reina. 321-78-29-986 de la autoridad de Tavo Somoza. El Frenito, el emisora que te pechicha.
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0: Bueno, esa se llama Habla con ella, lo hace Silvestre Dangón en la número uno del vallenato a las 11:18. Ya son las 11 de la mañana, 18 minutos en la número uno de la emisora que te pechicha. Silvestre. Va a estar mañana en Barcelona, Silvestre Dangón. O por estos días en España. El ganador en 4 ocasiones del Grammy Latino. 11 de la mañana, 19 minutos, son las 11 de la mañana, 19. Abrazo gigante a esta hora para todos los conductores que están en sintonía de nuestra estación. Igualmente, a los que están conectados a través de www.lareinadelvallenato.co, quiero enviarle un fuerte, fuerte abrazo, porque está ahí pegadita con la reina Ana Galindo. Un abrazo para Ana Galindo. Me dice, Richie, me quiero ganar el televisor. Aquí estoy, escuchando la reina 98.6, la emisora del vallenato en Colombia. Abrazo gigante para Ana. También para Ruby Fonseca, que disfruta esta hora de todos los éxitos de nuestra estación. Luis Cárdenas, por acá me dice, presente con la reina. Un abrazo también gigante para la gordita bella Vilma, está pegadita a la reina. Por acá me dice Elsie, bendiciones Richie, para toda la gente que está en Nueva Esperanza. Un saludito para Nancy, para Ivette, para Mari, para Samuel, de parte de Elsie Blanco, en el taller de confecciones donde Nancy, escuchando a la reina. Manuela me dice, coloca mi audio, Richie. Aquí estoy, pegadita como siempre, con la número uno del vallenato. Manuela.
1: Hola. ¿Quién preguntará?
0: Ah, quiere cantar.
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0: Cántame más, mi amor.
1: ¿Quién preguntará?
0: Dale, Manuela.
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0: Yo no sé quién va.
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0: Esta vez, ¿ah?
1: Esta vez.
0: ¿Cómo canta de bonito Manuela? Le envío un fuerte abrazo a Manuela Mendoza en el barrio 7 de Abril. Saluditos a esta hora. Me dicen, Richie, estamos desde el municipio de Suán. Un abrazo para Kemel Jiménez, escuchando a la reina. Elvira Díaz me dice, presente con la reina, 98.6, la emisora del vallenato. Elvira,
2: muy buenos días. Richard, bendiciones. Amén. Un abrazo, es Elvira Díaz. Por
0: gracias.
2: Favor, colócame mi mejor canción del Binomio de Oro.
0: Dale, mi amor.
2: Muchísimas gracias.
0: Un abrazo. Ah, te mando un abrazo gigante. Gracias por estar en sintonía de la reina. 98.6, la emisora del vallenato en Colombia. Saluditos. Por acá me piden canciones. Me dicen, Richie, hoy llora la peladita, hoy llora la niña. Sandra Osorio, te envío un fuerte abrazo. Gracias por la sintonía. También pegadita con la número uno. José Payares me dice, Richie, aquí estamos en sintonía. Hernidia, Santi, Sergio Payares, Cantillo. Bendiciones, campeón.
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0: Saluditos a esta hora para Hugo Jinete, que también escucha la número uno del vallenato.
4: Buenos días, Richie.
0: Buenos días.
4: Excelente locutor acá.
0: Hombre, gracias, hermano.
4: Hugo, de aquí, de Ciudad Caribe. Para saludar a mi amigo Mauri Morales Rojano.
0: Ok.
4: Mi amigo Ricardo Rojano.
0: Sí.
4: Mosquera.
0: Ok.
4: Y a mi primo negro Martínez, alias El Boca. Para que me haga el gran favor, póngame el disco de media.
0: ¿De quién?
4: Diomedes. Chispita de Oro.
0: Ah, Chispita.
4: Hágame, por favor.
0: Hombre, un abrazo. Ya viene Diomedes en breve. Son las 11:22 minutos. 11 de la mañana, 22 minutos en la Reina 98.6. Esto se llama.

0: 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La canción la hace Jesús Romero, de la autoridad del Bono Zabaleta. 11 de la mañana, 25 minutos. Ya son las 11 de la mañana, 25 minutos. Es la reina 98.6, la emisora del vallenato en Colombia. Saludito para Dina, que está por ahí pegadita, la reina. Por acá me dice Jain Sajín, dice Richie, reporta mi sintonía. Aquí estoy. Desde la ciudad de la 20 de julio le envío un abrazo a Alejandra Moreno Mendoza. En sintonía desde San Vicente. Ahí saqué, estamos en el Totumazo. A la gente de Districarnes, JJ. JJS. Un abrazo para Mayra Pretel. Mayra Pretel, de parte de su papá Clemente Pretel y toda la familia, vista de cumpleaños, Mayra. Felicidades. En la paz espectacular hoy. Zulma Rico, también es fiel oyente de nuestra estación. Un abrazo para Jorge el Mocho Malín. Está ahí en el expendio. Con Juan Salas, con Javier Pérez, escuchando a la reina. Saludito a esta hora para Ubaldo Muñoz en Bogotá. Dice, escuchando el número uno del vallenato en Colombia, Richie. Más allá del cielo de Diomedes, mi canción favorita a esta hora. Henry Benítez, te enviamos un fuerte abrazo. Gracias por la sintonía. Samira Príncipe, siempre ahí como Juaco Guillén. Richie, escuchando a la reina. Queremos la canción 9 de abril. Aquí estamos con la número uno. María Luengas, María del Socorro Luengas, está escuchando a la reina en el barrio San José. Odair Castillo me dice presente con la número uno. Marlene, Marlene me pide la canción Lo que quiero eres tú. Qué bonito. En el Carmen de Bolívar está Carmelo García. Allá también está el doctor Álvaro Angulo, siempre en sintonía en el hospital. Jorge Villalobos, el popular corro, me dice, no la quito, es mi favorita. 11:27 minutos, 11:27. Jennifer, hablando de noticias del vallenato, hoy también tenemos que hablar de esta, que se llama Quiero Verte. Quiero Verte Sonreír. Carlos Vives. Tenemos también que hablar de la nueva canción de... La nueva canción de el doble Grammy Latino, esta canción... que se llama Lo Más Bello del Mundo. Canción de 15 años, canción de vals. Este es el nuevo vals de las quinceañeras, a ritmo, sí, de vallenato con Peter Manjarrés.
1: Así es, Richie Peñalosa, tenemos noticias importantes con el doble Grammy Latino, Peter Manjarrés, quien lanza una nueva canción dedicada a las quinceañeras. Peter Manjarrés presenta Lo Más Bello del Mundo, un tema dedicado a las quinceañeras, que estará disponible en todas las plataformas digitales desde este momento. Y la canción fusiona el vals tradicional con el vallenato. Esta combinación me encanta. Y fue escrita por Michael García, con el propósito de que los padres puedan bailar junto a sus hijas en la celebración de sus 15 años.
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0: Cariñosamente le decimos Michel. Hijo del gran Blas García y Margarita.
1: Qué hermosa García. La canción.
0: Sí, Michel, ganador de canción inédita también del festival. 11:29, son las 11 de la mañana, 29 minutos en La Reina. Más noticias, Jennifer.
1: Sí, así es. Le cuento que el rey vallenato Nafer Durán, de 93 años, permanece en la unidad de cuidados intensivos de la Clínica de Alta Complejidad de Valledupar tras agravarse su estado de salud por complicaciones cardíacas. La información fue confirmada por su hijo, el compositor Luis Durán Escorcia, el legendario acordeonero hospitalizado desde el 5 de julio. Continúa bajo atención médica especializada mientras el folclore vallenato y sus seguidores permanecen atentos a su evolución. Recordemos que Nafer, el maestro, fue rey vallenato en el año de 1976, estuvo junto con Diomedes Díaz en el debut. Así que, bueno, le auguramos, le deseamos pronta recuperación al maestro Nafer Durán.
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0: Oiga, bonita esta canción de Peter, ¿eh?
1: Hermosísimo. Lo más bello del mundo. Creo que se tiene que dedicarla ya, casi.
0: Sí, no, en noviembre. No, como dicen por ahí, no me hable de ese bal.
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0: Bueno, Richie, hablando de bal. Y Peter, ¿por qué no se rifa así por unos quinceañeros? Pues si me lo gano yo.
1: Oiga, sí. Hay que hacer esa dinámica, sí, total.
0: Ahí sí me lo gano yo.
1: Luego complicado, Ricky Peñalosa, luego complicado.
0: ¿Qué noticia me tiene? ¿Qué me iba a decir Jennifer?
1: Bueno, hablando de vals, la Fundación de Cocho Molina gradúa este...
0: Oiga, pero le envían bastante noticia al Cocho, usted, ¿no? ¿La sí. tienen? La tienen con bastante
1: hablar,
0: noticia
1: el Cocho. Hay que hablar con el Cocho, seriamente. Gradúa este 23 de julio a los estudiantes de su curso vacacional de acordeón en Huachica. Durante el acto se entregarán diplomas y se destacará el compromiso de la institución en la formación musical de niños y jóvenes.
0: Bueno, 11:30 minutos, cerramos ahí con la noticia del Cocha, lo más importante del folclore. Y bueno, que ya está disponible hoy, Jennifer, lo más reciente de Nati Curbelo. Las nuevas canciones de Natalia Curbelo ya están en las diferentes plataformas. Ya se puede empezar a disfrutar de este CD de una de las voces más increíbles que tenemos en el vallenato femenino.
1: ¿Ya lo escuchó? ¿Tuvo la primicia?
0: Estoy escuchando las canciones.
1: ¿Hasta ahora que, cómo lo sientes?
0: No, bien.
1: Sí, le gusta.
0: Sí. Bueno, tiene muy buenas canciones,
1: el productor Rolando Ochoa,
0: sí. Ya estoy escuchando lo nuevo de Natalia Curbelo. Son las 11:31 minutos, 11 de la mañana, 31.
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0: Te vas pa'l carajo y te vas pa'l carajo y punto. Lo hace Karen Lizarazo en La Reina 986. Esta es la del vallenato en Colombia.
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0: 11:57. Son las 11:57 minutos. 11:57.
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0: Y cómo no recordar a Jorgito Celedón, luego de su separación del binomio de oro de América, al lado de Jimmy Zambrano, María Axon, No Podrán Separarnos. 12:18 minutos, bienvenidos al Mediodía con la Reina, la emisora que te complace, la emisora que te pechicha.
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0: Ese soy yo, estoy listo.
2: 30 segundos para salir al aire.
0: Sí. No, ya llegué hace rato, estaba hablando con Richie.
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0: La emisora oficial del vallenato en toda Colombia. Te saludo.
3: Mike Hernández.
0: Ese soy yo.
3: Mike Hernández.
4: ¿Qué tal, mi gente? Yo soy Churo Díaz.
0: A ver, Rey.
4: ¡Ey, May Hernández!
0: ¡Ajá!
4: ¡Sírvelo! ¡Sírvelo!
3: ¡Y Martín!
4: ¡Pero sírvelo!
5: ¿Es el turismo?
0: Bueno, ¿pero qué servimos el almuerzo?
3: Gracias.
0: De una vez preguntando, ¿cuál es el menú de hoy, por favor?
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0: 12:19 minutos.
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0: De 12 a 1, La Reina te complace, vallenato clásico romántico.
6: De
0: nueva ola, los éxitos del momento, lo que quieras escuchar. ¡Pídelo de una!
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0: Y también obviamente a los conductores, los queridos conductores de buses, vehículo particular, InDriver, modo Uber, que reporten la movilidad y también programen su vallenato favorito, ¿ok, muchachos? De una, por favor, mándame el reporte, ¿cómo se porta la vía? 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Menú de hoy, Anita, por favor. ¿Qué hiciste? Les quiero preguntar cuál es el almuerzo de hoy. A ver. ¿Cuál es la bendición del mediodía?
8: La Reina 98.6, la emisora del vallenato, la emisora que me pechicha. Mi nombre es Ana Salcedo, barrio El Carmen. May, mi
0: dime,
8: menú
0: mi amor.
8: Para hoy es arroz blanco, ajá, carne en bistec, ajá, ensalada de aguacate, uy, y tajada, uy, y agua de panela.
0: Ana, que son estas delicias que estás preparando últimamente, caramba.
9: Saludos, hola, hola, compadre Mike Hernández. Aquí un seguidor número uno de La Reina, seguidor de Aló Diomedes, de los domingos de clásico y del gran Mike Hernández.
0: Hombre, gracias, compadre.
9: Compadre Mike, para que nos complazca con la canción Llegó el Verano de Diomedes. Y un fuerte saludito al amigo de todos, el gran Chicho Chicho de Colombia.
0: Hombre, claro que sí, al popular Chicho de Colombia. César Charris. Lore me manda por acá el menú, ya me manda la foto. Raspando el cucayo, comadre, ¿eh? Arrocito de cerdo.

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1: Hola, mi May. Bueno, te quiero invitar aquí a la casa de la oyente más fiel de la reina, Anconi B. Óyeme, estoy haciendo arroz de frijolito rojo, cerdo frito, patacón, ensalada y jugo de tomate. Ay, quiero que por favor me complazcas con la de los Betos cuando la vi.
0: ¡Qué bendición tan bacana! Los alimentos del mediodía, qué bueno, muchachos. Amén por todo eso. Inicio con ese clásico de mi turno. Se llama El Retiro, El Pulmón de Oro. Poncho Siledda, Poncho.

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1: Hola, May, buen día. Bendiciones para ti y para todos los oyentes. May, regálame la canción de Fari, porfa. No puedo olvidarte. Gracias.
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1: ¡Ay, Mike! ¡Pónmelo! Ponme uno de esos vallenatos románticos que...

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0: Sí, se llama Dime que me quieres.
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0: Giancarlo Centeno, el acordeón de Omar Geles.
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0: Le voy a contar rapidito acerca de este clásico que ustedes cantan y que en algún momento lo han dedicado también. Giancarlo Centeno, el acordeón de Omar Geles, álbum Combinación Vallenata. Hizo parte del primer álbum de la Combinación Vallenata bajo el sello de Codiscos, donde había colaboración entre artistas de diferentes agrupaciones bajo el sello de Codiscos. Giancarlo del Binomio de Oro de América, Omar Geles, de Los Diablitos. De ahí, de ese álbum, volumen número 1, 1997, también salió otra canción que después se reactivaría muchísimo. Esa llamada A Pesar de Todo. Aquí canta Alex Manga.
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0: Y el acordeón del Morre Romero, José Fernando Romero, hicieron esta canción también, incluida en ese álbum de Fiesta Vallenata, volumen número 1.
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0: Por ejemplo, en ese álbum también estaba Dilo. La canción Dilo la grabaría Farid Ortiz al lado de Víctor Rey Reyes.
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0: Buenas canciones en ese álbum también. 12:40 minutos y tú estás
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0: Tengo un reporte de movilidad, voy a la vía. Leonel Rocha me dice, compadre Maya, aquí estoy activo. Mediodía también hay trancón, ¿no?
5: Hola, bye.

0: hacia el Éxito Metropolitano, ajá, hacia la calle Murillo, norte, sur, sur, norte, porque hay un solo carril de subida, atención, y de bajada. Así que todos los días hay que tener paciencia subiendo y bajando por la circunvalar. El trancón se forma desde la rotonda del parque, la concesión del parque, hasta el Éxito Metropolitano Murillo. Ese es el reporte de movilidad a esta hora y todos los días.
1: Listo, compadre, muchas gracias. Hola, hola.
2: Pégame la canción 9 de abril, por favor.
1: Bueno, hola, hola.
2: Menú, carne molida, carne arroz blanco y me hace el favor y me complace con la canción 9 de abril.
1: Ok.
2: Y jugo de nulo.
1: Listo, ya ahorita luego de la 1 de la tarde viene ese superclásico aquí en La Reina. No te muevas, no te muevas. Hola, hola, hola.
2: Bueno, May, como estamos románticos, por favor, colócame. Mi diosa humana, mira mi amor, mi sentimiento lleno de ti. Ese, May, póngelo, por favor.
1: ¿La coloco porque te gusta o la coloco porque te la dedicaron? May Hernández, estamos aquí en Bogotá reportando sintonía. Jay Silvestriza, hola, Jay. Gracias, Jay, www.lareinadelvallenato.com. Ahí está la comadre Jay, más silvestrista, que cuando Silvestre dijo, si se va a caer el parque, que se caiga. Hola, hola.
3: Todo mal, me encanta esa canción, muchas gracias. La estoy escuchando. Porfa, May, colócala toda.
1: Dale, dale, dale, dale. Hola, Shirley. Shirley Barros, dice, pegadita a La Reina. ¿Cuál será el menú allá en el sitio nuevo donde vive la comadre?
4: Un saludo para Susana de la O, aquí en Polo Nuevo Atlántico, y para el viejo Álvaro.
1: Ok.
4: Buenas tardes, May.
1: Oye, el gallo.
4: Una canción de los Becos, cuando duerma abrazado contigo. De acá a la finca, los monitos aquí.
1: Ok. En Polo. Ok, ok, ok. Ahí tiene la emisora todo volumen, ¿eh? La finca. Hola, Elvirita.
5: Buenas tardes, May, bendiciones. Un abrazo, Elvira Díaz. Por
1: ¿cómo
5: favor,
1: estás?
5: Colócame la canción, mi mejor canción del Binomio de Oro. Muchísimas gracias.
1: Clasicazo, comadre, ¿eh? Clasicazo.
2: Pégame la canción 9 de abril, porfa.
1: Ya te la coloco. Hola, hola.
6: Buenas tardes, May, ¿cómo estás? Bendiciones para usted y su familia. Espero que me complazcas con el disco que te pedí ayer, Guayabita Madura, y no me lo pusiste. Y saluden para mi yerno y mi hija allá en Palmar de Varela. Muchas bendiciones. Palmar de Candelaria.
1: Ok. Ay, ¿cuál me pediste ayer que no lo coloqué? ¡Qué pena! ¿Ah? ¿Cuál fue?
7: Daniel, buenos días, May. Más silvestrista que el Monaco y su apogeo.
1: Oye, sí, ¿eh?
7: Compláceme ahí con Amor a Siete Mares de los Zuleta.
1: Oye, más silvestrista que cuando Silvestre en su rabia. Estaba un poquito molesto Silvestre Dangón. En aquel entonces Silvestre dijo esto. Más silvestrista que cuando Silvestre dijo:
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1: Oiga, oiga.
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1: Más silvestrista
8: no
1: que eso.
8: Yo no soy ningún
1: mal. Ya, Silvestre, ya.
8: ¡Barranquilla!
1: 12:44.

0: Javier lo sabe, la emisora del vallenato La Reira. Y eso llamado Tragao de Ti. La emisora que te complace.
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1: Oye, May Hernández, sírvelo, sírvelo, y hombre, te lo dice el caballero Peter Manjarres, la jerarquía en la reina.

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1: Buenas tardes, May, bendiciones, un abrazo, Elvira Díaz. Por favor, colócame la canción, mi mejor canción del Binomio de Oro. Muchísimas gracias.
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0: Oiga, qué clásico, ¿ah?
1: ¿Eh? Oye, May.
0: Dime, Rafa.
1: Lo que te gusta.
0: Hombre, Rafa. Oye, gracias, Rafa, por ese saludo, ¿ah? ¿Eh? En el 78.
1: Sí, cómo no.
0: ¿Cómo que no? Ese buen clásico, mi mejor canción. Con ese saludo al final, buen saludo para May, ¿ah?
1: ¿Eh? Sí, cómo no.
0: O ese saludo no era para mí. No.
2: Eso es.
0: No era para mí.
3: No.
0: No. No, mentira. Saludazo que le enviaron a ese gran talento de la radio de siempre, al señor Miguel Char, presidente de Organización Radial Olímpica. En esa época, el binomio de oro, al de Aquí Suena. Bueno, él, a ese saludo era para él en ese momento. 12:53 en la Reina 98.6. Luego de la 1 de la tarde tendremos a Diomedes aquí para que programen su Diomedazo favorito. A ver, comadre.
4: Bueno, May, el almuercito de hoy fue albóndiga, arrocito de ajo, ensaladita de aguacate, y para mí me hice una mojarrita guisada.
0: Oye.
4: Y

0: vas a creer, te vas a creer, te vas a creer. Vas a preguntarle a la máquina si se lo dedicaron o no.
1: Eso es.
2: No.
0: No, no se lo dedicaron. Bueno, queremos felicitar de manera muy especial a la hermanita Etelba Acosta Morales. Hoy se encuentra de cumpleaños de parte de todos los hermanos, de parte de los sobrinos, pero especialmente de parte de su cuñada Esther Charriz, de parte de su hermano Jesús Acosta Morales y obviamente de parte de toda la familia. Bendiciones por montones, Etelvita. Que Dios te bendiga. La reina también te dice.
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0: Hoy también felicitamos de manera muy especial a Marelis Miranda. Sea de cumpleaños, Marelis. Felicitada de parte de todas las compañeras de trabajo del CDI Caracolitos. Salud y vida, comadre. Que Dios te bendiga. Marelis Miranda, feliz cumpleaños. Bendiciones por montones, sírvalo, comadre.
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4: Hola, hola. Buenas tardes, May. Bendiciones a ti y a todos los oyentes. Aquí estoy como siempre pegadita para que me complazcas con mi canción preferida, Dos Corazones.
0: Dos Corazones. Dale, ya te la coloco ahorita completica aquí en la reina 98.6. Hoy también le queremos desear feliz cumpleaños de manera muy especial a Yulinis Canedo. Yulinis, que Dios se bendiga, Yuli. Felicidades de parte de toda la familia, de parte de los papás, de Alice Canedo, de parte de Andrés Duncan, de sus hermanitos Iraixa, Andrea y André Guillermo, de parte de los hijos Xavi Andrés, también de Yael Andrés y toda la familia. Para Yulinis, que Dios se bendiga siempre.
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0: 12:56, me queda una canción más antes de la pausa de la 1 de la tarde. Y es con el cantor Elder Dayan Díaz.
5: ¡Compadre Daniel!
0: Eso se parte, de hecho, del homenaje al binomio de oro. Se llama ¿Cómo adorarte menos?

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2: Muy bien, en La Reina, 1:00 p.m, 2 minutos. 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

0: hizo parte de un álbum de fiesta vallenata, Hoy por mí, del cacique Diomedes Díaz, en La Reina 98.6. Par de canciones de álbum de fiesta vallenata. Ese soy yo. Sí, ya puse las dos primeras, Injusticia y luego Hoy por mí. De aquí para adelante, ustedes programan su diomedazo favorito.
1: Yo vine por eso, complacerlos a todos. ¿Okay? Vamos a pasear.
2: Va. Es mía.
0: De aquí para adelante lo programan.
3: Compadre Mayro, buenas tardes. Reportando sintonía desde el puerto del río de Sabana Grande, desde el móvil 199. El propio valenciano, lo más lindo que tiene Cuatro Oriente. Para saludar a todos mis amigos que se desplazan a estas horas por todo el departamento y el territorio colombiano. Que Dios me lo guarde, me lo ilumine y me lo acompañe siempre en esas carreteras. Y bueno, y a ver, decirles este mensajito. Si el cielo te cae en limones, aprende a hacer limonada.
0: Sí,
3: no te
0: señor.
3: Renegar.
0: Sí, señor.
3: Dame las gracias a Dios por todo. Tienes vida, tienes salud. Epa. Y me complace con el diquito, contento y enamorado. La buena Bioma y bendiciones para todos.
0: Listo, compadre. Esto me lo mandó antes de la 1 de la tarde. Buen mensaje, buen mensaje. Si del cielo le caen limones, haga limonada.
4: Hola, buenos días, Lee. Dios te bendiga.
0: Dígame, compadre.
4: Invita al almuerzo, arroz y fideo, carne.
0: Arrocito de fideo.
4: Una ensaladita de payaso, una torrejita de aguacate y plátano amarillo asado.
0: Con uy, comadre.
4: Un juguito de agua de panela con limón.
0: ¡Hombre! Oye, gracias Jenny, ¿eh? A ti por estar pegadita a la reina, Jenny.
5: Hola, buenas tardes, viejo May. Le habla Juan Verdugo, aquí escuchando a la reina desde Rhode Island. Mi clásico de hoy es Te amo a ti, Estrella Vallenata. Y el menú de hoy fue arrocito de frijol, cabecita negra, carne molida, tajaditas.
0: ¡Hombre!
5: Y una ensalada de aguacate.
0: ¡Uy, compadre!
5: Ya te digo.
0: El aguacate está bien, creo que está barato, ¿eh? No está tan caro estos días el aguacate. El que se anda caro es el guineo. A ver, compadre.
6: Bueno, May, aquí en el... La movilidad aquí en Amurillo, en la prola, en el centro de Amurillo, May, aquí
0: atención,
6: lo que es por el sector de nuestro Atlántico.
0: Ajá.
6: Digamos que norte-sur hay atrancón.
0: Hay atranconcito.
6: Vamos a manantial por un repartido que están haciendo ahí. Y sur-norte, todo despejado. Ahí está el tremendo atrancón, lo que es por ahí por nuestro Atlántico, May. Bravo el atrancón. Los que vayan para Granabato, para que busquen vía alterna para que pasen suave. Ahí, dejemos que ese otro de fiesta vallenata, el corazón. Por eso, yo, May, sigamos siendo felices, que dice, te lo dice.
0: Listo, compadre Wilson. Virginia, me dice la comadre Virginia Majul. Aquí ando conectada, pegadita, en la vía. Escuchando a la reina, a ver, comadre.
7: ¿Cómo vas? No, es que voy manejando, se me chispoteó, escribió mal.
0: Ok. Bueno, eso sí, me escribió, me decía Virginia, colócame puro amor del cacique Diomedes, comadre. Si me lo piden nota de voz,
8: para salir,
0: se lo coloco de una. Ahí lo tengo.
8: Aquí lo tengo.
0: Aquí lo tengo, esto que le dedicaron, aquí lo tengo. Pídalo. Si me manda la nota de voz, se lo coloco, ahí lo tengo. Mándela de una, a ver. Ahí lo tengo. Mande la nota de voz y se lo coloco. Si no, nos complicamos. A ver, ¿qué vamos a hacer? Dígame, comadre. Dice May, ni creas, después me la vas a montar.
9: ¡Ay, ay, ay!
0: ¿Cuál es el miedo? Pídala. Ah, cierto, ¿cuál es el miedo? Pídala.
10: Un hombre llegó a mi mamá, pero yo no lo conozco. Usa calzoncillos largos, tiene pantalones cortos. Usa calzoncillos largos.
0: A ver.
11: Pónsela, May, pónsela, que yo también te la iba a pedir.

0: corazones.
1: Dice May, ¿por qué colocaste ese audio? No tiene nada de malo, comadre.
2: Dale a papá, dale a mamá, dale a papá.
1: Hola, hola.
3: Papi, déjame la correr, papi. Déjame la correr todita, mijo. Déjame la correr ese pelo, ay, por Dios.
2: ¿De qué manera me das un tiro en el
1: corazón? A juicio, juicio.
4: Compadre May, todas las camisas se van a grande Atlántico para que me complaca con la canción Volvamos.
1: Ok.
4: Día, gracias.
1: Listo, gracias a ti, ¿ah?
5: Compadre May, póngame el disco.
1: Tiene voz que se lo dedicaron, ¿sí o no? Vamos a preguntarle a la máquina.
6: Eso es.

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5: May, buenas tardes. Te habla Fabián Camacho. Desde la ebanistería La Bendición del Hogar en el nuevo milenio, para que me complazcas con la canción de Diomedes. Yo soy el hombre que aprecia a sus amigos, yo soy el hombre que quiere a sus hermanos, yo soy el hombre que estima a sus vecinos y ayudo al que de mí esté necesitado. Yo soy amigo de mi peor enemigo, soy amigo del cacique.
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0: Hernández te complace en la Reina 98.6.
1: Hola, May, ¿cómo estás? Espero que estés bien. May, esos ojos negros de Diomedes, por favor. Gracias.
2: Completita.
1: Buenas tardes, Ali. Ali, por favor, compláceme con el disco de Diomedes y a la semillita. Esta es Cristina Carrillo, desde... Ya que más no me pido complacer con los besos, compláceme tú con Diomedes.
3: ¡No joda! Esa música la escuchó mi compadre Ovani, se acordó de la mujer. Que se le fue con el juego cuarto y él todavía lleva 10 con Benjamar. ¡Ay!
4: Hola, May, buenas tardes, buenas tardes. Por favor, compláceme ahí con la canción No Intentes, ese exitazo que sonó en un tiempo y que sigue sonando a través de la Reina 98.6. Te habla Juan Alberto Pacheco desde aquí, desde el barrio Camino Real. El menucito de nuestro almuerzo en el día de hoy, un arrocito guisado con juguito de mango, yo, May. Y unas tajaditas bien bacanas ahí.
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si les contara que era la primera canción que le entregaba Omar Geles al cacique de la Junta de Ovades Díaz en el año de 1991 para un álbum importante en la historia musical de Diomedes, al lado de Juancho Robis, Mi Vida Musical. Ahí, del lado B, sí, del lado B, porque todavía

0: No intentes, te digo, más de días, 91. Omar Geles se la entregó y el cacique dijo:
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0: Qué producción tan brava esa, ¿eh? Diomedes y Juancho Ruiz.
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0: Un 26 de mayo de 1991 se le haría el lanzamiento a este LP, a este álbum.
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0: Ahí estaba una parrandera, por ejemplo esta. El corte.

0: una parrandera, una canción de las más sinvergüenzas de Diomedes. Parranda Roby Mujer, de la UTN, Romualdo Brito. Romualdo Brito aquí en esta producción. Como dato particular, dos canciones de la UTN de Romualdo, ¿ah? Siempre habían eran dos canciones de Diomedes Díaz. Dos o tres canciones. En este álbum, Romualdo estuvo con El Corte y con Parranda Roby Mujer, ¿ah? Buen dato.
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0: Pero como hoy es jueves,
2: agradable, estamos en parranda.
0: Y mañana no vengo.
2: Es un joven profesional.
0: Escuchemos esto.
2: Triunfador, a la par de su maestro, sin atarme. Ustedes no saben que es así. Entonces, pues, hay que ponerle a un
0: momento. Escuchemos el encuentro hace algunos años de este par de artistas.
3: 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Ustedes, pues, saben la admiración desde niño que le tengo al maestro. Mucho respeto. Siempre admirado. El cariño y el amor. El cariño y el amor. Que le tiene él al folclore.
0: Ya saben quiénes son, ¿ah?
3: Que si alguien.
0: Diomedes y Silvestre Dangond.
3: Que tengo aquí al lado, que es Diomedes Díaz.
2: Silvestre, déjate puentizando y dame el aguinaldo. Puentizando que el folclore, que el cariño, que el amor. ¿Cuál amor? Dame un aguinaldo, no.
3: Pero póngala plana.
0: Exacto.
3: Ponga, píntela que yo se la coloreo. ¿Qué necesita? ¿Qué quiere? Vaca, toro, ternera, novilla.
2: Efectivo.
3: Ay, papá. Bueno, yo me arreglo con José entonces.
4: José, llega Juan, yo le pido.
3: Si es de darle mi fortuna, se la doy.
0: Efectivo, efectivo, Silvestre.
3: Usted merece eso, es muy poquito. ¿Oye?
2: Gracias, amigo. Dame la hora y firmar un papel. Y yo espero 10 años más.
3: Oh. Ay, papá. Hombre, ¿qué sabe? Indio jodido, indio comido, indio ido.
0: A ver, a ver, a ver.

0: Espérate, no se lo olviden. Al que no le da rima está enfermo. Además, le voy a recordar. Eso de chupar tetas, hay que aprenderle. Eso es lo más que hace decir. Y chupa. Yo salí chiquito y usted, desde pequeñito, señor. No se lo olvida, lo hago a la perfección.
1: Pues que lo de ahora ya, porque no es el puro tetero.
0: La diferencia es otra.
2: En este jueves de TVT, en este jueves de Parrandita, Silvestre y Diomedes, Diomedes y Silvestre,

0: Bueno, así recordamos los momentos buenos que nos ha dado la música vallenata, esta unión de dos grandes.
1: El único,
0: de un lado, Diomedes y Silvestre Dangond.
1: Es la locura. ¡Que vivamos los dos!
0: ¡Ay, ya! Nos quedamos en 1991. Así es, la unión de dos grandes en ese momento. El que fue, el que siempre será el más importante en la música vallenata y el que es actualmente. Buen dato, Alfonsito Niño. 1991. Ahora vamos a recordar a Diomedes con esa canción llamada Mi vida musical, el relato. La biografía musical del cacique.
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1: Buenas tardes, compadrito May Hernández. Cordial saludo, borracho indio, reportando sintonía como siempre, pegadito a la mampana, 98.6, rumbo hacia Barranquilla, compadrito, para que me regalen la canción del cacique. Aquí estoy, compadre, porque yo no volveré a rogarle más amor a una mujer. ¡Sírvalo, borracho indio!
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1: Hola, May. Buenas tardes. Voy a reportar sintonía de acá de Marta Gisela. Y para que me complazcas con la canción de Diomedes, La Excusa. Gracias, bendiciones. Un saludito para todas mis hermanas allá en Santo Domingo. Las amo. Chao.

0: Hombre, de las más parranderas del cacique de Omares Díaz. Esa canción llamada La Excusa. Que es de la suya, cacique, ya, de la suya.
1: Yo también por eso, complacerlos a todos. Vamos a pasear. Va.
2: ¿Qué dices? Es día. Hasta luego,
3: Antonio. Gracias.
2: Hasta luego, Antonio.
3: Gracias.
2: Hasta luego, Antonio.
3: Gracias.

0: May, así es la vida. Muchas gracias.
1: ¡Listo!
2: Pero yo no lo conozco. Usa calzoncillos largos. Tiene pan.
1: Bueno, Gualdio Medazo, ¿me estás programando por acá tú? A ver, hola,
3: buenas,
1: hola.
3: Buenas tardes, Mayor Hernández. Está la Beatriz Molina aquí de San Aranda Atlántico, reportando sintonía y escuchando la 98.6, la emisora del Vallenato, la emisora que me pechicha. Ay, compláceme con esta canción del cacique, El Besito. Y mi menú de hoy fue de arrocito blanco con pechuga, ensaladita de payaso y juguito de mora. Te pasé una excelente tarde.
1: ¡Madre, qué delicia! Elenita, te debo la canción, ¿oíste? Ahorita, ahorita más tarde la dejo por acá programada con nuestro director Richie Peñalosa.
4: Hola, hola. Hola, Indio. Víctor Franco, acá desde Polo Nuevo, hermano.
1: ¿Qué va, Víctor?
4: Pasó que el teléfono se me... En el saludo que te di ahorita... Se me apagó el teléfono, menos mal que yo ando con el alrededor encima.
1: Listo, Víctor, saludos para ti y para la familia. Allá en la Tericia, siempre lo nuevo.
5: Hola, hola. Complazca con un disco de Diomedes desde aquí de Ciénaga, Magdalena, te habla Luis Eduardo Rebollo.
1: ¿Qué bueno, Lucho?
5: Sintonía total, quiero que me complazca con Ya lo verás de Diomedes.
1: Listo, compadre. Hola, hola.
6: Compadre May, buenas tardes, bendiciones. Estoy reportando sintonías de Bogotá, pegadito a la número uno, el vallenato, la reina, Waldo Muñoz. Por favor, compadre May, regálame la canción Más Allá del Cielo.
1: Listo, compadre. Ahí vamos anotando, y colocando poco a poco, ¿ok? Y uno que no falla, ¿eh? Está como Juaco Guillén siempre ahí, el propio Rey Pérez. Rey Pérez allá en la en el barrio moderno, en sintonía. Y su gente de siempre, la gente de Santa Lucía.
7: Y le pido el favor, Fernando Paella, para que me complazca con el disco de Diomedes, La Racinita. Muy buenas tardes, Fernando Antonio Paella Charri desde Guadalajara. Mi almuerzo hoy fue arroz ullama, pajarilla guisada, bollo de yuca clarito y jugo de mango.
1: Ese menú, ese almuerzo va acompañado siempre con una muy buena canción en La Reina. A las 5 de la tarde estoy de regreso. Ya viene Richie Peñalosa con el Goza Goza. Me despido con este Diomedazo que le dedicaron a la comadre. La enamorada.
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0: ¿Qué dijo, Churo?
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0: Ah, bueno. Si no me sueltan, me escapo, dice Churo Díaz con esta buena canción que se llama El Frenito, a las 2 de la tarde, 23 minutos. Son las 2 de la tarde, 23, en la Reina 986, en la emisora del Vallenato en Colombia. Nuestra línea está habilitada, es el 360-5555 y 321-7829 en 986. Hasta las 5 de la tarde te voy a acompañar en esta, la número 1.
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0: 2 de la tarde, 23 minutos. Son las 2 de la tarde, 23 en la número 1. ¡Oye, bebé! ¡Dímelo, Peter!

0: Ya lo dije, hasta las 5.
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0: Bueno, la emisora que te pechicha, llámanos. 321-7829-986, notas de cumpleaños, reportes de sintonía y todo lo que tú quieras charlar con nosotros en esta tarde de jueves. Jueves. Bueno, hoy lanzamientos. 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Hoy también tenemos lo nuevo de Peter Manjarres. Una canción para las quinceañeras. Todo eso aquí. Además de inscripciones, todo eso aquí en La Reina 98.6. Ya lo dije, hasta las 5.
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0: Bueno, esta se llama La Familia que Soñé, lo hace Rafa Pérez a las 2 de la tarde, 57 minutos. Ya son las 2 de la tarde, 57 minutos en La Reina 98.6. Esta es la emisora que te compra.
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0: Ahora son las 2 de la tarde, 58 minutos, 2:58.

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0: Bueno, vamos a parrandear, pues.
1: Hey. Parrandero como yo no he visto, y de buena en el amor tampoco.
2: Tenía rato que no lo oía así, Rafa. Son las 3 de la tarde. 3 de la tarde, 22 minutos. Son las 3 de la tarde, 22 en la Reina 98.6. La emisora del Vallenato en Colombia. Bueno, tengo reportes de sintonía por acá. Oyentes que están ahí pegaditos a esta hora de la tarde con la Reina 98.6. Un abrazo para Roxana Vázquez. Gracias por la sintonía, Roxana. John Jairo también está escuchando la Reina 98.6. La emisora del Vallenato en Colombia. La gente que dice buenas tardes a esta hora. Buenas tardes, buenas tardes. A ver si están por ahí, buenas tardes. Ahí está
3: Luigi Peñalosa.
2: Dímelo.
3: Buenas tardes,
2: buenas tardes, hermano.
3: Reportando sintonía, John, que el 471 de Sousa. Hermanito, mi clásico para hoy es Súplicas de Amor, Súplicas de Amor, de los hermanos Zuleta.
2: Buena canción, hermano. Oiga, abrazos gigantes, saluditos a esta hora. Me dice quiero reportar la sintonía, el camarada, el siete mujeres, Alex Serrano, el trabajador y el flaco desde el Guamo Bolívar están en sintonía en las Reinas 98.6. Un abrazo gigante. Isela Gómez, Isela Gómez también dice buenas tardes a esta hora. A tres seguidas. Esa nota fue para Mai, perdón. Estaba pidiendo canciones de Silvio. Sintonía a esta hora de Edinson Fontalvo, el reinista. Saludos para el niño, el mecánico de moda. Y un abrazo para José Fontalvo, Fontalvo, que están en sintonía a esta hora en Santoto. Abrazo gigante para José Payares, que también nos reporta sintonía. Me dice, salúdame a Ernidia, Santi y a Sergio Payares Cantillo, que están conectados a esta hora con la Reina 98.6, emisora del Vallenato de Colombia. Abrazo gigante para todos los que se reportan, repito, a través del WhatsApp de la Reina 321-7829-986. Saludito para Tilson Ballesteros en la 520 de Cuazoatlán. Gracias por la sintonía.

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1: Bueno, este es el nuevo sonido de Natalia Curbelo. Esta, por ejemplo, se llama 24-7. Lo nuevo de Natalia Curbelo. Les voy a regalar un pedacito también de esta, que se llama 800 horas. 800 horas.
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1: Bueno, se llama 800 horas. Escuchemos un pedacito de esta canción.

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1: Un pedacito de esto.
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1: Bueno, se llama 800 horas. Es de la autoría esta canción de Omar Geles. De la autoría de Omar. Esta, por ejemplo, se llama Ayúdame tú. De la autoría de José Iván Marín, de acá de Barranquilla, José. Pedacitos de este nuevo álbum. Ayúdame.

0: Esta se llama El amor está de moda. Esta es una rapidita. Bien, también es de la autoría de Omar Gales esta.
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0: Un pedacito también de esta que se llama El amor verdadero. Estamos sonándote Corticos, de Natalia Curbelo. Su lanzamiento, ¿eh?
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1: Camilo Fernández.
0: Esta canción, la autoría de Alberto Tico Mercado.
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Se llama El Amor Verdadero. La autoría de Alberto Tico Mercado. Esta se llama El Estrellón. La autoría de Gustavo Andrés.

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1: Estamos presentando algunas canciones de este disco de Natalia Curbelo.
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1: 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Esta se llama Si fuera al revés. Marco Romero.
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1: ¿Qué es, Nati? ¿Qué es? ¿Qué es, Nati?
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Esta me gusta, Nati. ¿Qué tal si fuera yo la que... Y voy a regalarles también un pedacito de esta que se llama Tu Reemplazo. Lo nuevo de Nati Curbelo. Y es que tú me... Aquí en La Reina.

ahorita le voy a regalar canciones seguidas de Nati Curbelo de ese nuevo álbum. Son las 3 de la tarde con 30 minutos. 3 de la tarde, 30. Aquí está Diomedes. Esa se llama El Culpable Soy Yo. 3:30 minutos en la radio.

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Bueno, esta se llama Ganó el Folklore. Lo hace Elder Dayan Díaz a las 4 de la tarde, 26 minutos. Son las 4 de la tarde, 26 en La Reina 986, la emisora del vallenato en Colombia. Esta es la emisora que te pechicha. Una de las canciones que hace parte de los 10 temas más importantes de La Reina, las finalistas de la semana, Elder Dayan Díaz, que por estos días lo vemos en televisión. Al cantor Elder Dayan, que va a estar también en las fiestas de Santa Marta. Toca pedir permiso a Elder para ir a Santa Marta. 4 de la tarde, 27 minutos, 4 de la tarde, 27, 360, 55, 55 y 321, 78, 29, 986. Abrazo gigante para todos los que están ahí conectados en el centro de la ciudad de Barranquilla y disfrutando de las mejores canciones de nuestra estación. Bueno, a esta hora les tengo una muy bonita sorpresa. Voy a ver cómo suena esto. Quiero darle la bienvenida a La Reina, a Wani Reynolds y a William Camargo. Están por acá con este cover, me dicen. Richie, queremos que la gente de Barranquilla se enamore de este cover. Fue un éxito de Nelson Velázquez, de esos primeros éxitos de Nelson Velázquez. Y bueno, vamos a sonar un pedacito de esta canción con la guajira Wani Reynolds, aquí en La Reina 98.6, la emisora del vallenato.

0: bueno, se llama Volver, esta canción, esta versión que hace Juan y Reynolds al lado de William Camargo. Ya son las 4 de la tarde, 32 minutos en La Reina 98.6. Volver es un clásico romántico de la voz de cristal Nelson Velázquez, de esos arranques de los inquietos. Quiero darle la bienvenida a Juan y Reynolds. Venga, Juan, ¿quieres por acá? Bueno, por acá. ¿Cómo está, Juan?
1: Hola, súper feliz de estar aquí contigo, Richie. Saludo a todos los oyentes de La Reina, Dios me los bendiga. Un beso y un abrazo enorme. ¡Mua!
0: Bueno, saluditos a esta hora para William, William Camargo, que es el compañero de fórmula de Juan. William, bienvenido a la Reina 98.6 y a la ciudad de Barranquilla, hermano.
2: Muchas gracias, Richie, muchas gracias. Full agradecido por estar aquí en La Reina y por este espacio.
0: ¿Ya cuánto tiempo con Juan? Apenas están comenzando, ¿no?
2: Comenzando, pero gracias a Dios llevamos para un año.
0: ¿Un año?
2: Sí, un año como pareja musical.
0: Un año de matrimonio, no es fácil, bodas de papel. Oiga, William, ¿de dónde es William
2: Camargo? Yo soy de Riohacha, La Guajira. Somos paisanos.
0: Ahí está saliendo este festival, Festival Francisco el Hombre. Ha hecho que muchísimos jóvenes de La Guajira se interesen muchísimo más por la música vallenata. El Festival Francisco el Hombre creo que ha sido una excelente plataforma para todos esos talentos jóvenes que quieren incursionar en la música vallenata. Qué buen espacio el que han creado ahí en el departamento de La Guajira y más exactamente en Riohacha con este festival. Juani, ¿por qué estás tan perdida, Juani?
1: Perdida
0: de La Reina.
1: No, porque uno se estaba preparando, haciendo muchísimas cositas. Venía a mostrar un buen producto, un buen proyecto. Y claro, pero siempre en La Reina.
0: Juani, bueno, vemos ya ahí tu canal de YouTube. Me dice que te estás preparando clases de técnica vocal y todo esto.
1: Claro que sí.
0: ¿Qué más ha hecho Juani Renas por ahí?
1: Que bajó de peso.
0: Oye, vi que se operó, ¿no? Sí.
1: No, todavía no me he hecho la lipo.
0: No te has hecho la lipo. No, pero no la necesitas, pensé que sí.
1: Todavía no.
0: Ah, bueno, perfecto. Puro gimnasio, dice el pica de color, puro gym. No, pensé, discúlpeme. Se ve muy bien, la felicito. Me dicen que está incursionando en otros negocios.
1: Ay, Dios mío, padre amado. No, solamente la música, para la gloria de Dios, la música.
0: Dijeron que tenía restaurantes y todo eso. No, son chismes. Chismes, Juani. Son chismes del folclore. ¿Para cuándo tenemos? Bueno, estos son covers, pero ¿cuándo tenemos canciones de Juani Reynolds?
1: Bueno, este año, Dios mediante, como en octubre, noviembre, por ahí, tenemos aquí pensado sacar un álbumcito en nombre de mi Dios.
0: Viviendo acá en la ciudad de Barranquilla, no se ha ido para Maicao ni para La Guajira, ¿no?
1: Viviendo aquí en Barranquilla, el mejor vividero de la costa.
0: Bueno, señores, esta canción, este pedacito, esta canción, un pedacito más de eso que se llama Volver aquí en La Reina 98.6. Estamos de lanzamiento a esta hora con La Guajira, Juani Reynolds.

0: Sí, sí, esos son, Guani. ¿Quiénes son los managers de moda? Decía usted ahí, Guani, ¿quiénes son? No escuché, pero háblele al micrófono que no escuché. ¿Quiénes son?
1: La Chiqui y Junior Villa. Te los quiero mucho.
0: Bueno, Guani Reynolds, a esta hora en La Reina 98.6, con esta canción que se llama Volver. En La Reina 98.6, la emisora del vallenato en Colombia. Un pedacito, William, de esta canción en vivo ahí para los oyentes de La Reina, por favor. ¿Cómo dice,
1: compañero? ¡Ay, con sentimiento, La Reina! Oye, Richie Peñalosa.
0: ¿Qué pasó, Juani?
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1: Oiga, quiero saludar a esta hora al gran David Lanao, que está en sintonía de la reina. Me dice David que lo tiene que invitar. Me dijo hace un rato, me dijo Richie, dile que me tiene que invitar. Un abrazo para David Lanao, que está ahí conectado con la reina. 98.6, la emisora del vallenato en Colombia. Bueno, un pedacito de esta que se llama Volver. Pero hay varias canciones ahí. Pueden visitar el canal de YouTube de Wani para que disfruten de todos estos temas que tiene por acá. Recuérdame, por favor, que también es otra de las canciones que vemos acá en su canal de YouTube. Ven conmigo. Hay una cantidad de muy buenas canciones, Wani. Te felicito, además. Se ve muy chévere toda esta imagen, todo este nuevo concepto que le estás colocando. Sí, sí.
0: Mira, que me están piropeando.
1: Sí, sí. Está enamorado el pica. ¿El pica? ¿Usted no se iba?
0: El pica se quedó.
1: ¿Una qué? ¿Tiene estampa de qué? Venga, ¿tiene una estampa de qué, pica?
2: De reina.
1: Sí.
0: ¿Será que me inscribo ahí?
1: Lo único, oye, lo único que el pica dice bien, reina. Es lo único que él dice bien.
2: De reina, mami, tú vas a ser la reina del carnaval.
0: Ah. La reina del carnaval, imagínate.
1: Pica, usted sí da para decir un trabalengua.
2: No,
1: sí.
2: No,
1: Pedro,
2: no,
1: Pablo, Pérez, Pinto, pintor, pinta, paisaje, primoroso para personas. No, nada. Ah, pica. Pica. El pica de Colombia.
2: Te voy a invitar en Galapa, mi amor.
1: Para.
2: De una. Para Galapa.
1: Te voy a invitar a Galapa. Ah, también sabes, sí, Galapa.
2: Tú eres reina, mami.
1: Se llama Wani Reynolds.
2: Wani Reynolds.
1: No, dígalo. ¿Cómo es? Wani.
2: Wani Reynolds.
1: Bueno, mi amor, gracias por estar aquí en La Reina.
0: Gracias a ti, mi vida, que Dios te bendiga. Sabes que te quiero muchísimo.
2: Yo también te quiero mucho.
0: No, joder, que el pica, bueno, al pica también lo quiero.
1: Pica.
0: Si Dios dice que uno tiene que querer a la gente, claro. Y sobre todo, gracias a toda la gente.
1: Pica de Colombia.
0: Que me está escuchando aquí en La Reina. Les mando un beso, un abrazo enorme. Así que bueno, sigan apoyando, sí, a Wani, la Guajira.
1: Regáleme redes. Regáleme redes. Regáleme redes, Wani.
0: Wani Reynolds. Así aparezco.
1: Wani, W-A-N-N-I.
0: Nombre artístico.
1: Ajá. Y Reynolds. Wani Reynolds. Gracias a Wani por estar aquí en La Reina 98.6. Y bueno, a disfrutar de su música. También en su canal de YouTube, ahí en Wani Reynolds. Y un abrazo gigante, por supuesto, a su compañero de fórmula que hoy nos ha acompañado. Un abrazo gigante para William Camargo por estar acá. William, un abrazo, papá.
3: No, muchas gracias.
1: ¿Cuántos años tiene un pelado? Un peladito, 18.
3: 19.
1: Ah, 19. Sí, 19 años. Bueno, un abrazo para William. Señores, Wani Reynolds en la emisora del vallenato en Colombia, La Reina 98.6. Esta la hace el cacique de la Junta de Diomedes Díaz y tiene como título Así me hizo Dios.

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0: De la tarde, 23 minutos. Bienvenidos. Dime dónde. Ok, arranca la tarde donde la reina te complace. De 5 a 9.
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0: Así me gusta de una preguntar. Hola, hola, hola, hola. Hola, hola.
2: Hola, May. Buenas tardes. Bendiciones. May, porque no me hace por y me complaces con la canción Tengo un motivo de Silvio Brito.
0: Tengo un motivo.
2: Lorena Castro reportándote sintonía desde aquí, desde Santo Tomás.
0: Lisa, tu madre.
1: May. La reina te complace.
0: Dice Alvarito Barcinilla. Está pegadito la reina Alvarito Barcinilla al lado de la señorita Daniela Cruz. Expido oyente de la reina 98.6. Listo, compadre. Salúdame a la linda Daniela Cruz de parte de Alvarito. Neila me dice: hola, May. Hola, hola, hola. Aquí estoy pegadita a la reina. También reportamos sintonía. Dice: buenas tardes. Esto te lo mandaron a Richie. Saludo especial desde el corregimiento de Ibácharo. La comadre Mercedes González. Merche. Ahí estás pegadita, Merche.
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0: A ver, compadre.
3: May Hernández, buenas tardes.
0: ¿Cómo estamos?
3: 5471 de Sousa, Yonki. Pegadito a la reina.
0: Buena, buena, Yonki.
3: Complace México. Súplicas de amor, que tengo ganas de bebé. Súplicas de amor de los hermanos Zuleta.
0: Oye, Yonki.
3: Borracho indio.
0: Oye, borracho indio, andas en la vía y no reportas movilidad. Así que a partir de hoy, muchachos, súmate al combo de conductores que están pegaditos a la reina, informando cómo está la vía. Hay trancón, no hay trancón. La movilidad está tranquila, hay movimiento. De pronto se reporta algún inconveniente en la vía. Todo eso, mándalo al WhatsApp reina también. Ahí mismo, ahí mismo, ahí mismo, repórtalo. ¿Dónde andes en este momento? Repórtate. Danielita, Daniela. Saludos a la doctora Lady Espinosa. Aquí estoy pegadito, pegadito a la reina, May.
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3: May Hernández, buenas tardes.
0: Mándelo, mándelo. Reporto sintonía. Desde Transportes La Carolina. La 1056 de la ruta de Miramar. Pegadito, bueno, compadre. Usted también mande la nota de voz. Mande el informe de movilidad.
2: Buenas tardes, compadre May. Shirley Barro Tía reportando sintonía. Tu oyente fiel. Compadre May, porfa, compláceme con la

0: canción clásico de 1991. Se llama Melodía para Dios. El rey de los pueblos, Shirley, me dijo: Mike, colócame una de Farid. Y yo le dije:
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0: Sí, la voz en Oribán Villazón se llama Intensa Tú. En esta, la estación del vallenato en Colombia, 5:36 minutos. Voy con más.
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0: Sí, el reporte de movilidad en La Reina. David Ripoll, bienvenido.
2: Oye,
0: compadre.
2: Hola, hermano, buenas tardes. Le comento porque sí hay movilidad. Me encuentro en la calle 85 con 53. Mi hermano, me tocó desviarme bajando la 56, buscando la 79, la 76, porque el tráfico por acá,
0: pesado.
2: Negativo, yo más oído. Calle 85 con 53 sobre la calle, mi hermano, el tráfico está bastante pesado. Me tocó desviarme. Yo, May, me regala la canción Tu Norte Soy Yo. Tu Norte Soy Yo.
0: Listo, compadre. David Ripoll sigue moviéndose en el norte de la ciudad. Me envía el reporte de movilidad en La Reina y me dice, compadre May, ahora...
2: Oye, May, otro punto, mi hermano, otro punto.
0: Oye, se mueve rápido.
2: Barranquilla se está llenando de trancones. Me encuentro en la carrera 53, acá con 80, por aquí por el Parque Washington específicamente, y el tráfico está armado. Desde el Parque Washington, carrera 53 con 80, hasta la 85... Viejo May, no hay paso. Literalmente el paso está full congestionado, al parecer por la obra que está en la 52, que todavía no tenemos avance de esa obra. Pero viejo May, sigan escuchando La Reina o tomen vías alternas. Se nos viene el agua, viejo May.
0: Sí, tomen vías alternas y prevención porque la tarde se estaba tornando un poco gris. Esperemos a ver qué pasa si vuelve y juega lo mismo del pasado 20 de julio, donde sorprendió la lluvia en medio del verano, en medio del sol. Vamos a ver qué pasa, muchachos. Eddie Melkis. Quiero saludar a nuestro amigo y colega, a mi compadre Eddie Melkis en Márquez. Estaba conectado con La Reina, con el propio Mono, el profe Richard, el de la conducción. A ver, compadre.
3: Fuerte abrazo, mi brother. Bendiciones. ¿Cómo vas? Aquí estoy, papi, dando clases de conducción. Y aquí voy con el maestro, con el profe Richard.
0: ¿Eso está bien?
3: El mono duro de la conducción. También de firme de autovía. Bacano, mi hermano. Todo bacano, ¿ok?
0: Listo, compadre. Gracias, Eddie Melkis, en sintonía.
1: Buenas.
0: Con la emisora del vallenato.
4: ¿Dónde andas? Muy buenas tardes, May. Buenas tardes, May. Bueno, May, la movilidad aquí en la 38, May. La movilidad aquí por la 38 desde la 69 hasta la 76 con, ajá, 38, May.
0: Atentos.
4: A trancón,
0: bravo, May.
4: En este sector está bastante la movilidad un poco pesada.
0: Voy a otro lado, a ver.
5: Ahí está mi reporte, vía 40-55.
0: Sin problemas.
5: Calle 30-55.
0: Sin problemas.
5: 54 con 54. Excelente. Viene la hora pico, normal.
0: Listo, compadre, muchas gracias. Al propio John Jairo, la vía 40-55. La 30-55. Oye, Ludwig, saluda al profe, a mi compadre, el docente, a Ludwig Villa, el que sí sabe cómo es que es, al teacher. Gracias por la sintonía, Ludwig. Saluda a tu esposa que está pegadita a La Reina.
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0: Esa me la acaban de programar, David Ripoll. Va moviéndose en sintonía con La Reina. Se llama Tu Norte Soy Yo. Fabián El Cuca Corrales, en la estación que te complace.
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0: dejaste.
1: Sí, crazy. Lo dejaste crazy. Él es Diego Daza, esto se llama Directo al Cora.
2: Linda luz.
1: Al lado Rolando Ochoa, Directo al Cora.
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4: ¿Qué tal, amigos? Yo soy Diego Daza y mis canciones suenan aquí en La Reina 98.6, la emisora del vallenato.
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1: La reina te complace con el mejor vallenato. Hola, hola.
5: Hola, May, Dios te bendiga.
1: ¿Cómo estás, amén?
5: Colócate una de Miguel Morales.
1: ¿Cuál?
5: De las que le gusta a Tavo.

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1: A ver, de comadre. Cuenta Caribe Verde, la cordialidad 55 y del puente a éxito. Está libre, está libre.
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3: Compadre, repítame la información, a ver.
1: De Cuenta Caribe Verde, la cordialidad 55 y del puente a éxito, está libre, está libre.
3: Ok, listo, compadre, muchas gracias. ¡Uy! Hola, hola. Hola, hola. ¿Cuál?
4: El DM de Diego Daza.
3: Una parejita. ¿Hacemos una parejita de Diego Daza o qué?
5: Ahí está.

0: A ver, compadre.
1: Mike, mi hermanito, para reportarte movilidad aquí en la 30. Ajá. Por el sector de la 8. Precisamente aquí en Parque Alegra.
0: Ok.
1: El tráfico está normal, leve, tranconcito, pero se le da manejo.
2: A mí me gusta.
0: Listo, la 30 con la 8, sin inconvenientes en este momento. Leve trancón, me informa. Aquí en la reina, la emisora del vallenato. Hombre, Tavo de las tuyas.
3: ¡Ey, Mike!
0: Dime.
3: Suéltame uno de Miguel Morales que tengo una de llorar. Ay, primero de enero. Ay,
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2: 5:58, 5:58 en La Reina.
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4: Espérame un momentico que llegó la patrona, escuchen.

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1: Ahí estaban los tres clasicazos. Los tres pampanos en La Reina 1989. De Mi Propia Raza. Saludo de un álbum de fiesta vallenata, volumen 15. Ahí estaba esta canción de la autoría de Diomedes Díaz.
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1: El primer mampano, clásico parrandero. A ver, ¿qué más?
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1: El binomio de oro, Rafael Israel, de la autoría del mismo Rafael Orozco. Esa canción llamada Solo para ti.
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1: El segundo pampano de la hora.
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1: En el año de 1992, el jilguero de América, Jorge Oñate, grabaría también esta canción de la autoría de Deimer Marín. Álvaro López en el acordeón, Jorge Oñate en la voz. Triste y confundido, tres mampanos.
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1: No es uno ni dos, serán tres.
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6: Hay un solo carril de norte a sur, como quien va para Granabasto, todo Murillo, porque están rebajándole las lomas esas, están emparejando la vía y están, ¿para qué la? Gracias a Dios la están arreglando, pero hay un tremendo trancón aquí. Te cuento. Ya después del semáforo sí está el tráfico normal, pero desde Manantial casi hasta la bomba La Estrella, ya con la terminal, más allá de Transmetro, hasta el Manantial.
1: Ok, compadre Liso, Alvarito, muchas gracias. Va en la vía, en el suroccidente. Así que atentos en el suroccidente, el tema de la movilidad. Aquí te voy contando en La Reina, la emisora del vallenato.
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1: ¿Qué dice, compadre Jorge?
7: Mayer Hernández, buenas tardes.
1: ¿Cómo estamos?
7: Lluvia en Santoto.
1: Llueve en Santoto.
7: Para que me complazca con el disco Diente de Marfil, de Alfredo Gutiérrez. Ya, suénala. Estoy aquí con el Betty Dos. Con el Betty Dos.
1: Ay, parece que se está tomando los tragos. Ah, ¿será que anda tomándose los tragos?
8: ¡Borracho indio!
9: ¡Juega de juego!
1: Déjame le pregunto a la máquina de verdad si estos muchachos están tomándose los tragos. ¿Será que sí?
10: Eso es

0: vaina, hombre. 6:22 minutos, se llama La Vallenata, esa canción de Silvestre Dangond, del álbum Está Malo, ¿se acuerdan? Está Malo. Esa se la dedicó a su esposa Silvestre, a Pieri, de su autoría. Para los que no saben, Silvestre también tiene canciones que ha escrito y que hoy por hoy son éxitos, pero las compone para él. Las canta solamente para él.
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0: entre más pasan los años, está más bonita.
1: ¡Uy!
2: ¡Ay, Mike! Pónmelo. Ponme uno de esos vallenatos románticos.

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1: Hola, May, buenas noches. ¿Cómo estás, May? Aquí reportándome para que por favor me regales la canción de Iván Villazón. Mi alma en pleno, May, por favor.

0: Ese es el sonido de la voz de Nori Van Villazón en La Reina 98.6. La voz de Nori Van Villazón. Al lado de Beto Villa, la compañía Rafael Manjarres. La escribió, se la entregó Iván. Qué buena canción. ¡Uy! De hecho, Iván dijo:
1: ¡La Reina! ¡Oh! Oye, estamos en La Reina, ¿no?
0: Ajá.
1: Vengan ya, pues.
0: Hombre, Iván.
1: Hace uno, hombre, hermano.
0: No, Iván.
1: De Villa, de Villazón,
0: hermano. Iván, por favor, si es jueves.
1: La que se oye es La Reina. Te lo dije.
0: Muchas gracias, Iván. Gracias, Iván.
2: Buenas tardes, compadre May Hernández.
0: A ver, compadre.
2: De acá de Ciudad Caribe.
0: ¿Cómo estamos? Para...
2: Amigo Ricardo Rojano Mosquera. Y mi primo negro Martínez Arias del Boca. Para que me hagan el gran favor, compadre May. Un disco de un mes día. Ayúdame a quererte, compadre May. Hágame el favor. Póngamelo, que soy renista hasta morir. Gracias, que tenga una excelente tarde.
0: Listo, compadre. Listo, claro que sí, claro que sí. Claro que sí, 4:38 minutos en La Reina, la emisora del vallenato. No, perdón, 4 no, súmale 2, mano. 6 de la tarde, 38 minutos. Dije 4 para ver cuál era la reacción de ustedes.
3: Sí, cómo no.
0: Oye, saludos a mi compadre, al hombre de la píldora de fe, Jesús Coronel. En sintonía de La Reina, la emisora del vallenato. A su esposa y a los muchachitos. Jairo Gómez en Santa Marta, escuchando La Reina, la emisora del vallenato. Jairo, dice la vía con Maremay, moviéndonos pegaditos. ¿Qué más, qué más, qué más? Rubén Burgos, dice compadre Rubén Burgos, escuchando La Reina también.
4: Algo. Oiga, saludos aquí en la autovía A5 desde Granada, España, yendo a Madrid.
0: O sea,
4: en este momento, las 12:49 de la noche.
0: Ajá.
4: Luz cordial a toda la mancha amarilla de Barranquilla. Saludos, Edgar Camacho. Aquí manejando camión.
0: Listo, compadre. Ya en España es de amanecida, ¿eh? Ya en España estamos a 24 de julio. Ya en España es viernes 24 de julio. Chaval, de amanecida, ¿eh? Hostia, chicos, cuidado en la vía, ¿eh? Un abrazo para ti, hermano. Gracias por estar pegadito a La Reina. ¿Está en España? Manejando, manejando en la vía.
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0: Queremos felicitar de manera muy especial a Claudia Ferrer, que hoy está de cumpleaños. Felicitada de parte de su esposo Víctor, Víctor Junior, de parte de las hijas, You Ladies, Dayana Ferrer, Jamie Dayana, también de parte del suegro Víctor Manuel, de parte de la familia Osorio Osorio, de parte de la cuñada Sandrita Osorio, de Marlon Ortiz, de Sebastián, de Juliet, de Jessica, de parte de Lied y toda la familia Osorio, ¿eh? Que Dios les regale más años de vida.

0: en Santo Tomás. Saludos a la familia. La familia Tobío Fontalvo. Tobío Pertús, pegadito a la reina también. Gracias.
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0: ¿Y qué tal uno de esos románticos que siempre me han dicho que te gustan, que te gustan muchísimo, cierto?
2: Mucho, me encanta.
0: Ese de Alex Manga se llama Recuerdo de un amor. ¡Ay, amor!
3: Doctor Mauricio Pimiento, el orgullo de Doña Lucía.
4: Oye, May Hernández, sírvelo, borracho indio. Ponte una de Alex Manga, hermano.

0: mi compadre May, único y humilde día, ayúdame a querer tu compadre May, hágame el favor, póngamelo, soy renista hasta morir. Gracias, que tenga una excelente tarde. Acá la jinete. Le agradezco.
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Eso se llama Ayúdame a Quererte en La Reina 98.6, la estación del vallenato en Colombia. Oye, le voy a sonar esto, que se llama Hoy Llora la Niña. El pase de la niña, nació el pase de la niña. Y ahora está la canción de Jesús Romero y el Mono Zabaleta. Jesús Romero, el Mono Zabaleta y Denián Uribe hacen esta canción llamada

Claro, que esta canción, primero que todo, le voy a contar que nació de esto, de aquí. De aquí salió el pase de la niña. De esa canción de Jesús Romero, Denia Munive, Se te fueron las luces. En esta canción estaba el pase de la niña, que fue viral hace unos meses.

0: de aquí sale el pase de la niña, escuchen. Vamos a escucharlo primero, antes de colocarle la otra canción, ¿ok? A ver, compadre.
1: Ay, borracho indio. Oye, compadre, más, y vengo al lado de Galapa.
0: Galapa.
1: De Galapa hacia Barranquilla, está peor el tráfico. Pero de Barranquilla hacia Galapa, compadre, más, y antes de subir el puente, eso hay un trancón tremendo, compadre, más.

0: Ahí viene el pase de la niña. Aquí salió, de aquí salió esto.
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2: ¿Cómo dice? Y hoy llora la niña, hoy llora la niña.
0: De ahí salió entonces esta canción. El Mono Zabaleta le hace la invitación a Jesús Romero y a Delia Munibe. Mono escribe la canción Hoy llora la niña, con el pase en el medio de la niña. 7.56, vamos a escucharle a la reina. Emisora del vallenato. 6.56, 6.56.
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1: A las 6:59 PM, tenemos tiempo de saludar a nuestra compañera Dana Chávez, del Sistema Informativo de La Reina 98.6, junto a Emisora Atlántico Espectacular. Dana, bienvenida, buenas tardes, buenas noches, no sé si ya el sol se ocultó, porque es que también la tarde se iba a poner gris, no sé cómo está el clima allá afuera.
2: Muy buenas noches para ti, Mike, y para los oyentes de La Reina 98.6. Bueno, yo tampoco sé cómo está el clima, sí, porque no, estaba como raro.
1: Sí, estaba como raro,
2: sí,
1: la tarde.
2: Sí, estaba como raro, no se decidía.
1: Cierto.
2: Sí, buenas noches ya, porque sí, acepto que llegué un poco tardecito, pero aquí estoy.
1: Sí.
2: Cumpliendo.
1: Sí, totalmente, es lo importante.
2: Total, eso es lo importante, cumplir. Ajá. Bueno, vengo cargada de noticias porque, bueno, desafortunadamente no todas son positivas. Hay conmoción en Cali por el asesinato de María Camila Potosí, no sé si vio el caso, una joven de 21 años con 8 meses de embarazo que permaneció desaparecida durante 4 días.
1: Qué triste.
2: Imagínense que las autoridades confirmaron que fue hallada sin vida y que su bebé ya no estaba en su vientre. Mm. La investigación avanza para esclarecer el crimen, pero sobre todo para ubicar al recién nacido, pues para la familia pregunta qué pasó con el recién nacido o recién nacida. El alcalde Alejandro Eder anunció una recompensa de hasta 50 millones de pesos por información que permita resolver el caso, mientras que familiares y ciudadanos marcharon, hasta hace poco estuvieron en esa marcha, exigiendo que la bebé sea entregada con vida. Un caso súper aberrante, o sea, muy escabroso, sobre todo. Como la familia dice que fue asesinada, las autoridades ya lo confirmaron, pero lo que me pregunto es, ¿cómo matas a una persona y le sacas su bebé,
1: y
2: te vas? O sea,
1: no, y ojalá
2: si
1: por lo menos
2: estuviera muerta la bebé, yo creo que ya hubiera aparecido.
1: Y ojalá aparezca por lo menos con vida la bebé, ¿no?
2: Yo creo que debe estar viva, pero pues, ¿quién se la llevó?
1: Difícil la situación.
2: Es la pregunta del millón.
1: No, y el momento de la familia, que es terrible, bastante difícil.
2: Aparte, súper joven, todo eso, Mike, ¿no? 21 añitos.
1: Sí.
2: Muy linda la muchacha. Y qué triste que haya terminado así. Pero ojalá aparezca su bebé para que pueda estar con la familia de ella.
1: No, y fortaleza
2: con quien
1: por
2: debe
1: la familia,
2: estar.
1: Porque de verdad, total, que es muy complicado lo
2: esa
1: que viene en
2: esa marcha fue
1: este
2: bastante
1: momento.
2: Triste. Bastante triste, te cuento. Bueno, ajá, y en el panorama internacional te cuento que el gobierno de Estados Unidos, encabezado por Donald Trump, anunció nuevos aranceles del 12,5% para las importaciones provenientes de Colombia y de otras economías. ¿Esto por qué? Porque según el presidente de Estados Unidos, hay presuntos esfuerzos insuficientes para combatir el trabajo forzoso. La medida reemplazará el arancel temporal del 10% que vence mañana viernes y hace parte de una nueva etapa de la política comercial impulsada por Washington. Esperemos a ver si de pronto se renueva. ¿Quién quita? Mañana todavía pueden hacer algo para renovar ese arancel, porque que suba 2,5 ese arancel,
1: sube.
2: Tremendo para la economía.
1: Sí, señor.
2: Total. Por otra parte, la Defensoría del Pueblo alertó sobre el agravamiento de la crisis humanitaria en Colombia. Imagínense que entre enero y junio de este año se registraron 83 desplazamientos forzados masivos que afectaron a cerca de 16.000 personas y 44 eventos de confinamiento que impactaron a más de 64.000 habitantes. La entidad también pidió fortalecer la atención y protección de las poblaciones más vulnerables. En Barranquilla, el alcalde Alejandro Char respaldó la propuesta del presidente electo Abelardo de la Espriella. ¿Se acuerda que ayer hablábamos de eso, que el Senado lo había aprobado, que faltaba la Cámara? Bueno, ya es un hecho.